muy buenos días. 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

0: como iglesia de Dios, como hijos de un mismo Padre, con las palabras de Jesús, rezamos juntos, diciendo: Padre nuestro que estás en el cielo, santificado sea tu nombre, venga a nosotros tu reino, hágase tu voluntad en la tierra como en el cielo. Danos hoy nuestro pan de cada día. Perdona nuestras ofensas, como también nosotros perdonamos a los que nos ofenden. No nos dejes caer en la tentación y líbranos del mal. Líbranos de nuestros males y concédenos la paz en nuestros días. La paz del Señor esté siempre con ustedes. Les bendiga Dios Todopoderoso, Padre, Hijo y Espíritu Santo.
1: Amén.

como el pájaro en el cielo, y nuestra música de llegar a todo el mundo, porque somos bendecidos por el Tata Dios. Y yo me hice cantor, porque así lo quiso Dios,

0: En nombre del Padre, del Hijo y del Espíritu Santo.
1: Amén.
0: La gracia y la paz de Dios nuestro Padre, y de Jesucristo el Señor y del Espíritu Santo esté con todos ustedes.
1: Y con tu Espíritu.
0: Jesucristo el Justo intercede por nosotros y nos reconcilia con el Padre. Abramos ahora nuestro espíritu de arrepentimiento para acercarnos a la mesa del Señor. Yo confieso ante Dios Todopoderoso y ante ustedes, hermanos, que he pecado mucho de pensamiento, palabra, obra y omisión. Por mi culpa, por mi gran culpa. Por eso ruego a Santa María, siempre Virgen, a los ángeles y a los santos, y a ustedes, hermanos, que intercedan por mí ante Dios nuestro Señor. Dios Todopoderoso tenga misericordia de nosotros, perdone nuestros pecados y nos lleve a la vida eterna.
1: Amén.

0: oremos. Dios Padre, que revelaste a los hombres tu misterio admirable al enviar al mundo la palabra de verdad y el Espíritu Santificador, te pedimos que en la profesión de la fe verdadera podamos conocer la gloria de la eterna Trinidad y adorar al único Dios Todopoderoso. Por nuestro Señor Jesucristo, tu Hijo, que vive y reina contigo en la unidad del Espíritu Santo y es Dios por los siglos de los siglos.
1: Amén. Tomen asiento, hermanos. El pueblo de Israel, en el largo camino por el desierto rumbo a la tierra prometida, es a menudo infiel a Dios. Sin embargo, Dios se revela a Moisés como cercano y misericordioso, compasivo y leal, preocupado por su pueblo. Escuchemos.
2: Lectura del libro del Éxodo. En aquellos días, Moisés subió a la montaña del Sinaí, como el Señor se lo había ordenado, llevando las dos tablas en sus manos. El Señor descendió en la nube y permaneció allí junto a él. Moisés invocó el nombre del Señor. El Señor pasó delante de él y exclamó: El Señor es un Dios compasivo y bondadoso, lento para enojarse y pródigo en amor y fidelidad. Moisés cayó de rodillas y se postró, diciendo: Si realmente me has brindado tu amistad, dígnate, Señor, ir en medio de nosotros. Es verdad que este es un pueblo obstinado, pero perdona nuestra culpa y nuestro pecado y conviértenos en tu herencia. Palabra de Dios.
1: Te alabamos, Señor. En el Salmo participemos todos cantando: A ti eternamente, gloria y honor.

Bendito sea, Señor, Dios de nuestros padres, alabado y exaltado eternamente. Bendito sea tu santo y glorioso nombre, alabado y exaltado eternamente.

Bendito seas en el templo de tu santa gloria, aclamado y glorificado eternamente por encima de todo. Bendito seas en el trono de tu reino, aclamado por encima de todo y exaltado.

Bendito seas tú, que sondeas los abismos y te sientas sobre los querubines. Alabado y exaltado eternamente por encima de todo, bendito seas en el firmamento del cielo, aclamado y glorificado eternamente.

0: En este breve texto, Dios Trinidad es realmente aludido por San Pablo como testigo de la fe de la Iglesia. Es mencionado como fuente de gracia, amor y comunión. Escuchemos.
1: Lectura de la segunda carta del apóstol San Pablo a los cristianos de Corinto. Hermanos, alégrense, trabajen para alcanzar la perfección, anímense unos a otros, vivan en armonía y en paz. Y entonces el Dios del amor y de la paz permanecerá con ustedes. Salúdense mutuamente con el beso santo. Todos los hermanos les envían saludos. La gracia del Señor Jesucristo, el amor de Dios y la comunión del Espíritu Santo permanezcan en todos ustedes. Palabra de Dios.
0: Te alabamos, Señor. Jesús presenta a Nicodemo mensajes claves: el amor de Dios Padre al mundo y a cada persona, el envío del Hijo para salvar al mundo, y la fe en el Hijo es la redención del ser humano. Hermanos, los invito a ponerse de pie para la proclamación del Santo Evangelio.

0: El Señor esté con ustedes.
1: Y con tu espíritu.
0: Evangelio de nuestro Señor Jesucristo, según San Juan.
1: Gloria a ti, Señor.

0: Dijo Jesús: Dios amó tanto al mundo que entregó a su Hijo único, para que todo el que cree en Él no muera, sino que tenga vida eterna. Porque Dios no envió a su Hijo para juzgar al mundo, sino para que el mundo se salve por Él. El que cree en Él no es condenado. El que no cree ya está condenado, porque no ha creído en el nombre del Hijo único de Dios. Palabra del Señor.
1: Gloria a ti, Señor Jesús.

Saludo cordial a todos los presentes, los que nos siguen por las redes sociales, los medios de comunicación, los enfermitos, los del campo, todo aquello que nos sigue y a nivel nacional también nos escuchan entre los medios de comunicación. Saludo a todos ellos. Hoy celebramos esta solemnidad de la Santísima Trinidad. Si ustedes han ido siguiendo y se recuerda de lo que hemos celebrando los domingos, creo que llegar ahorita es como llegar al culmen de este misterio que celebramos. Se recuerda que celebraban domingo la ascensión de Jesús, el Hijo, que volvía al Padre. El anterior domingo celebramos Pentecostés, el Espíritu Santo. Y hoy los tres: Padre, Hijo y Espíritu Santo. Entonces, esta fiesta, esta solemnidad que celebramos hoy, es el dogma de nosotros los católicos. Nosotros celebramos esta fiesta, y si ustedes toman en cuenta todo lo que hacemos, lo hacemos en el nombre del Padre y del Hijo y del Espíritu Santo. Hemos empezado con el canto, por ejemplo, hoy. Y seguro que ustedes al iniciar el día, seguro que se hacen hacia la cruz, invocando a la Santísima Trinidad. Cualquier encuentro que hay, cualquier celebración, oración, invocamos a la Santísima Trinidad. Dentro de la celebración, aquí en la misa, empezamos invocando a la Santísima Trinidad. La consagración se hace en nombre de la Santísima Trinidad. Y al final, terminando la misa, nos vamos en nombre de la Santísima Trinidad. ¿Se dan cuenta, ves, que en todo lo que hacemos como católicos está la Santísima Trinidad? Ahora, ¿cómo explicar esto de que hay tres personas en un solo Dios? Ese es el misterio. Nosotros no podemos explicar esto, porque es un gran misterio que ya no cabe la inteligencia humana entrar en esto. Pero sí, nuestra fe, el fundamento de nuestra fe está en la Santísima Trinidad. ¿Y eso por qué? Porque lo encontramos en la Biblia. ¿Se recuerda cuando Jesús fue bautizado? ¿Qué pasó ahí? Ahí estaba el Hijo en el río Jordán. Se escuchó esa voz que vino del cielo, la voz del Padre, y el Espíritu Santo que se posa en el Hijo, la Santísima Trinidad. Nosotros también empezamos nuestra vida cristiana, por parte de esta familia de Dios, en nombre de la Santísima Trinidad, con nuestro bautismo. Que si lo tenemos siempre presente. Pero ¿cómo explicar este gran misterio? Ahí nos quedamos. Por eso es que para nosotros es un gran dogma este de la Santísima Trinidad, porque no podemos explicarlo como tal, pero sí sabemos de que existen. Y nosotros creemos en la Santísima Trinidad. Eso es lo que Jesús vino a darnos a conocer. Él vino para hablarnos en nombre del Padre como Hijo. Todo lo que ha dicho el Hijo es lo que el Padre envió que el Hijo lo diga. Por eso te la pregunta también de su discípulo, ¿no? ¿Cómo podemos conocer al Padre? Y Jesús le contesta a su discípulo: todo lo que yo he hecho y he dicho, lo he hecho en nombre de mi Padre. Por lo tanto, ¿cómo quieres conocer al Padre si no me has conocido a mí? O si me has conocido a mí, si has visto lo que yo he hecho, eso es lo que el Padre quiere que se debería hacer. Y entonces, esto es la Santísima Trinidad, tres personas en un solo Dios, que nos muestra a nosotros de que Dios mismo es una comunidad, Dios mismo es una familia, que cada uno tiene lo que hacer, tiene su tarea, por decir, para hacer, pero forman uno solo, Dios Padre Creador, Dios Hijo Redentor
y Espíritu Santo santificador. Cada uno con su tarea, pero es una sola comunidad y tan relacionado entre ellos. Entonces no va cada uno por su lado. Y ahí está el fundamento de la unidad de nosotros. Entonces, si pensamos, evaluamos, analizamos y meditamos la Santísima Trinidad, debería ser lo que nosotros hacemos. Nosotros somos una familia, pero una familia basada ¿en qué? En la Santísima Trinidad. En la familia, ¿qué pasa? En la familia cada uno tiene su tarea, papá, mamá, los hijos, pero es una unidad, es una sola familia. Cada uno tiene su manera de ser, su manera de hacer las cosas, pero es una familia. La Santísima Trinidad lo mismo. Cada uno tiene su tarea para hacer, pero es uno solo. Esto es el gran misterio para nosotros. Entonces no vamos a entrar en detalle así para explicar, dar concepto el uno y el otro, porque eso no nos corresponde. Ahí es donde entra la fe de nosotros. Y eso yo les pido a ustedes que no entren en todo esto, porque si no se van a perder. Nosotros, frente a Dios, frente a este gran misterio, no somos nada. A lo mejor vamos a pensar de meter todo lo que es Dios en nuestra cabecita, en nuestra mente. Imposible. Porque Dios, como decimos, es tan grande, tan poderoso, que nadie puede alcanzarlo. Por eso aquel que quiera sentirse el Todopoderoso en la tierra, es simplemente un humano. Nunca se va a parecer a Dios. Aunque lo pensara, si aunque quisiera hacerlo, que no falta la tentación de alguno, ¿no? Sentirse como Dios, el Todopoderoso, cuando tiene poder. Pero nunca va a ser Dios. Entonces, porque Dios es mucho más grande, mucho más amplio, inmenso, frente a todo lo que nosotros podemos pensar o podemos hacer. Entonces, esta solemnidad de hoy es para ir pensando nosotros, ¿cómo imitamos nosotros a esa Santísima Trinidad? Si pensamos y vemos que la Santísima Trinidad es una comunidad, es una familia, es donde hay diálogo, es donde hay tarea que hacer, pero al final es uno solo. ¿Nosotros nos parecemos a esa Santísima Trinidad? ¿Hacemos lo mismo? ¿Trabajamos lo mismo? Esa Santísima Trinidad, ¿hay diálogo entre nosotros en la familia pequeña, en la familia grande que somos, como Bolivia, por ejemplo? ¿Cómo nos imaginamos esta Santísima Trinidad hoy en día en medio de nuestra sociedad? Porque no es solamente creer, no es fácil decir yo creo, pero eso de decir yo creo, creo en Dios, al decir creo en Dios estoy creyendo en la Santísima Trinidad, que es familia, que es amor, que es paz, que es diálogo. Entonces no puedo decir creo, pero me quedo con una parte nada más. ¿Y qué esto de la familia? ¿Qué esto de la unidad? ¿En qué queda eso? No puedo quedarme con una parte. Uno puede hablar solamente de Jesucristo. Jesucristo por aquí, Jesucristo por allá. Pero del Padre, ni saber porque no lo vemos. O del Espíritu, peor todavía. Solo Jesucristo, tampoco es el caso. Para nosotros como católicos es la Santísima Trinidad. Pero esto es que nos da un ejemplo a nosotros de un ejemplo para vivir en armonía, en paz, en unidad, en diálogo, en respeto uno al otro, en tareas que tenemos cada uno, pero siempre buscando la unidad. Eso a lo mejor es lo que nos falta, ¿no? Eso es lo que nos falta, no solamente decir yo creo en Dios, pero mi acto va por otro lado. Si decimos que Dios es amor, y así como dice el Evangelio hoy,
Dios amó tanto al mundo que entregó a su Hijo único para que todo el que cree en Él no muera, sino se salve. Porque Dios envió a su Hijo a este mundo no para juzgar el mundo, sino para que se salve. Eso es lo que Dios Padre quiere de nosotros. Y entonces nosotros no somos quien para condenarnos nosotros mismos y entre nosotros. Si Dios es amor, si Dios no quiere el mal para nosotros, ¿por qué entre nosotros no creemos eso y lo vivimos? Creo que esta es la pregunta, ¿no? ¿Por qué nosotros hacemos lo contrario? ¿Por qué nosotros vivimos otra cosa? Si Dios no quiere el mal de nosotros, ¿por qué entre nosotros no deseamos el mal? Si Dios es amor y donde hay amor hay perdón, ¿por qué entre nosotros no nos perdonamos? ¿O nos cuesta perdonarnos? Si Dios es armonía en la Santísima Trinidad, ¿por qué entre nosotros no podemos soportarnos entre nosotros? ¿Qué es lo que nos lleva a hacer lo contrario de lo que Dios quiere? Y a lo mejor esa persona que dice que cree en Dios está haciendo lo contrario.

Dios es armonía, Dios es paz, Dios es amor, Dios es perdón en la Santísima Trinidad. Y eso, si yo creo en Él, entonces eso debería ser parte de mi vida. Y ustedes que están aquí a lo mejor lo entienden así. Estas personas que no lo entienden a lo mejor, pero dice que creen en Dios. Dice que creen en Dios. ¿Pero en qué Dios? Aquí también es donde nosotros podemos hacer nuestra imagen de Dios, a lo que nos conviene, ¿no? Si creemos en un Dios que es castigador, pues no hacemos la imagen de ese Dios que castiga. Y por eso yo, como creo en este Dios que castiga, entonces yo también soy una persona mala, una persona violenta, una persona rencorosa, una persona individualista, una persona que no me interesa a los demás, porque de esa imagen me dice de Dios que es así. Por lo tanto, yo creo en ese Dios individualista, entonces yo me identifico con Él. Pero si vemos esto, lo que nos dice hoy la lectura y la solemnidad que celebramos hoy, de que en Dios no hay individualismo, la Santísima Trinidad, todos juntos, tres personas en un solo Dios, no hay individualismo. Dios mismo nos muestra entonces ese camino, que si creemos en Él, entonces esto es el camino a seguir. Y esta es la manera de vivir. Y si así lo hacemos, entonces los resultados serán diferentes. Creo que esto es lo que tenemos que preguntarnos nosotros, ¿no? Yo creo en Dios, pero ¿en qué Dios? ¿O qué imagen de Dios me estoy haciendo? ¿Un Dios individualista o un Dios comunidad? ¿Un Dios armonía? ¿Un Dios lleno de amor? ¿Un Dios que perdona? Si tengo la imagen de un Dios de esa manera, entonces soy consciente de que yo necesito de todo. ¿Quién no necesita? Todos necesitamos algo. Entonces, si yo exijo algo, entonces pienso en mí, pero también pienso en los demás. Y no voy a buscar solamente mis propios intereses, porque si yo me acomodo solamente pensando en mí y los demás no, entonces me estoy formando un Dios individualista. Y en ese Dios es que creo. Pero si estoy pensando en mí, pero también pienso en los otros, entonces estoy pensando en este Dios que es comunidad, armonía, de que siempre busque el bien de todo. Y es esa imagen de Dios la que tenemos que tener nosotros. Aquí no significa que vamos a caminar todos de la misma manera, tener todas las mismas cosas. Cada uno tendrá sus cosas así, pero no olvidarse que también los otros necesitan. No olvides que también los otros tienen sentimientos. Entonces, si nos formamos con esa imagen de este Dios Trinidad, entonces vamos a luchar por lo que necesitamos, pero lo vamos a hacer pensando en los otros. No salvarme yo solo, sino ver la necesidad de los demás. Si esto lo viviéramos así, entonces yo creo que sería muy diferente nuestra convivencia humana. Y cuanto más si vemos ahora nuestro país como estamos, seguro que personas que están metidas en este problema y personas violentas que hay, seguro que tienen fe en Dios, seguro que creen en Dios, pero ¿qué imagen de Dios tienen? Ahí es donde hay que preguntarse, ¿no? Porque como aquí el Evangelio dice, Dios amó tanto al mundo, es decir, tanto amor que tiene al mundo. ¿Y el mundo quién estamos? Nosotros, como parte de este mundo. Entonces, Él nos quiere, Él nos ama, Él nos perdona. Él no quiere que nadie sufra. ¿Por qué entre nosotros existe ese individualismo? ¿Por qué pensamos en sí mismo y los demás que se las vean?

Como dirá el mismo Jesús, no tanto tiempo estoy con ustedes, hasta ahora me conocen, como le digo a sus discípulos, hasta ahora me entienden. Creo que esto tenemos que preguntarnos nosotros, ¿no? Como persona de fe, ¿cómo es, qué imagen de Dios tengo en esa creencia que tengo en Dios? ¿Cómo me lo imagino ese Dios? ¿Un Dios castigador? Si es así, entonces yo hago lo que a mí me parece y lo que a mí me conviene y lo demás que se la vean también cada uno. Pero si veo este Dios Trinidad lleno de amor, lleno de armonía, donde se vive la paz, entonces también yo creo en ese Dios y yo lucho también por lo que yo necesito, pero pensando también en los otros. Y no me encierro en sí mismo, sino que también veo por los demás. Si esto lo entendieran algunos que están ahora en problemas que donde estamos metidos todos, porque al final todos sufrimos por eso, si somos conscientes de esto como persona de fe, hablando esto de la Santísima Trinidad, nosotros que estamos aquí no estamos sufriendo por lo que otros están sufriendo, porque somos conscientes de eso. Tengo fe en Dios, entonces voy a ver siempre los demás, voy a ir por el bien común. Sufrimos todo ahora por lo que está pasando. Y a pesar de eso, que hay uno que sufre más, y a lo mejor estas personas que están ahí ven al que sufren los otros más todavía, que necesitan, a pesar de eso, no hay sentimiento para decir, basta con esto, buscaremos la manera como salir de este problema. A pesar de todo eso, sigue mirándose a sí mismo. ¿Y creen en Dios? Seguro que creen en Dios. ¿Pero en qué Dios? ¿Qué imagen de Dios tienen? Deberían ver esta imagen de Dios, la Santísima Trinidad, donde hay amor, donde hay perdón, donde hay armonía. Cada uno con su papel que tenga que hacer, con las cosas que necesita, pero siempre buscando el bien de todo. Y por eso es que hablamos del bien común, ¿no? Yo les invito a ustedes de verdad reflexionen sobre este tema y pregúntense también, ¿en qué Dios yo creo? ¿En este Dios, la Santísima Trinidad? Tres personas en un solo Dios, que es armonía, que es unidad, que es familia, y esa es la imagen que yo tengo. Por lo tanto, yo trabajaré, lucharé y viviré esto que Dios me enseña. O tengo una imagen de un Dios castigador. La palabra de hoy, la lectura del Evangelio, no es clarito, no dice, Dios amó tanto al mundo que no envió a su Hijo para juzgarlo al mundo, sino para que el mundo se salve, y nosotros somos parte de este mundo que Dios no quiere que nos perdamos. Entendamos esta palabra del Señor. Vivamos esa palabra del Señor. Seamos coherentes entre lo que yo digo que creo y lo que hago. A esto nos invita el Señor hoy. Sigamos pensando y orando también por todas las cosas que suceden en nuestro país. ¿Cuánto no quisiéramos ya que todo esto pase y buscar mejores días? Pero depende de quién. Depende cada uno de nosotros, especialmente las personas que están más metidas en este problema, que si de verdad creen en Dios, que busquen el bien de todos. Si creen en este Dios familia, en este Dios armonía, en este Dios de perdón, empiecen a buscar la paz y la armonía en nuestro país. No sacamos nada con agredirnos. No sacamos nada con meternos en nuestro propio pensamiento. No avanzamos y no convivimos como debe ser si vivimos con ese rencor en nuestros corazones, que hay algunos que parece que viven con ese rencor en nuestros corazones, siempre están mirándolo a los demás como enemigo.
porque por nuestra manera de pensar o por el lugar donde estamos, donde vivimos, no es un motivo para ser enemigos. No es un motivo para ser enemigos. Somos de un mismo país, por lo tanto no nos miremos como enemigos porque yo vivo en una región, el otro vive en otra región. Creo que eso no es el caso. No somos enemigos por eso. Y no somos enemigos porque yo pienso diferente al otro. Tampoco tenemos que mirarnos como enemigos. Miremos a la Santísima Trinidad. Armonía, paz, amor, perdón, sinceridad. Que el Señor nos acompañe y que miremos a la Santísima Trinidad como testimonio y ejemplo a seguir. Y que el Espíritu vivificador, santificador, ilumine a nuestras autoridades y a aquellas personas que están metidas en sus ideas, a lo mejor pensando solamente en la violencia, que los haga vivir el amor al prójimo y que puedan encontrar una salida a este problema que vivimos. ¿Queremos avanzar? Seguro todos queremos avanzar. No queremos estancarnos. Pero para eso, que el Señor y el Espíritu les ilumine para que puedan encontrar nueva salida a este problema que encontramos. Que así sea.

0: De pie, hermanos.
1: Renovamos nuestra fe diciendo: creo en Dios Padre Todopoderoso, creador del cielo y de la tierra. Creo en Jesucristo, su único Hijo, nuestro Señor, que fue concebido por obra y gracia del Espíritu Santo. Nació de Santa María Virgen, padeció bajo el poder de Poncio Pilato, fue crucificado, muerto y sepultado, descendió a los infiernos, al tercer día resucitó entre los muertos, subió a los cielos y está sentado a la derecha de Dios Padre Todopoderoso. Desde allá de venir a juzgar a los vivos y a los muertos. Creo en el Espíritu Santo, la Santa Iglesia Católica, la comunión de los santos, el perdón de los pecados, la resurrección de la carne y la vida eterna. Amén.
2: Presentemos nuestras necesidades y nuestro agradecimiento a Dios, respondiendo a cada oración. Santísima Trinidad, óyenos.
0: Santísima Trinidad, óyenos.
3: Por la Iglesia Católica, para que anuncie a todos los pueblos el amor infinito de Dios Padre, Dios Hijo y Dios Espíritu Santo. Oremos.
0: Santísima Trinidad, óyenos.
4: Por el Papa León, por el Arzobispo Monseñor René, por los obispos auxiliares Estanislao y Juan, por Monseñor Sergio, arzobispo emérito, sacerdotes, diáconos y consagrados, para que la Santísima Trinidad fortalezca y fecunde su misión evangelizadora y misionera. Oremos.
0: Santísima Trinidad, óyenos.
5: Por nuestra amada Bolivia, para que los corazones de nuestros gobernantes sean iluminados por la acción del Espíritu Santo y habite en ellos el deseo de encontrar soluciones pacíficas a todos nuestros conflictos, desde la escucha y el diálogo, en el respeto de toda vida humana, poniendo su mirada en los que más sufren. Oremos.
0: Santísima Trinidad, óyenos.
3: Por las comunidades eclesiales de base, para que la celebración de la solemnidad de la Santísima Trinidad les ayude a crecer y ser discípulos comprometidos por el reino. Oremos.
0: Santísima Trinidad, óyenos.
4: Por las comunidades eclesiales de base, para que la celebración de la solemnidad de la Santísima Trinidad les ayude a crecer y ser discípulos comprometidos por el reino. Oremos.
0: Santísima Trinidad, óyenos.
3: Por nuestra comunidad, para que la Eucaristía que celebramos sea un encuentro vivencial con Dios Trinidad y fortalezca nuestro compromiso misionero. Oremos.
0: Santísima Trinidad, óyenos.
2: Por esta intención y la que quedan ustedes también está para presentarle al Señor en esta Santa Misa, pongámoslo a todo en este altar, le pedimos a Dios que por medio de Jesucristo nos la conceda. Por Cristo nuestro Señor.
0: Amén. Tomen asiento, hermanos, y a la entrega de las ofrendas participemos cantando.

0: Oremos para que este nuestro sacrificio sea agradable a Dios Padre Todopoderoso.
1: El Señor reciba de tus manos este sacrificio para alabanza y gloria de su nombre, para nuestro bien y el de toda su santa Iglesia.
0: Señor Dios nuestro, por la invocación de tu nombre, santifica los dones que te presentamos y por ellos conviértenos también a nosotros en ofrenda eterna. Por Jesucristo nuestro Señor.
1: Amén.
0: Que el Señor esté con ustedes.
1: Y con tu espíritu.
0: Levantemos el corazón.
1: Lo tenemos levantado hacia el Señor.
0: Gracias al Señor nuestro Dios.
1: Es justo y necesario.
0: En verdad es justo y necesario. Es nuestro deber y salvación darte gracias siempre en todo lugar. Señor Padre Santo, Dios Todopoderoso y Eterno. Que con tu Hijo unigénito y el Espíritu Santo eres un solo Dios, un solo Señor, no una sola persona, sino tres personas distintas de una misma naturaleza. Cuanto creemos de tu gloria, Padre, porque tú lo revelaste, lo afirmamos también de tu Hijo y del Espíritu Santo, sin diferencia alguna. Por eso, al proclamar nuestra fe en la verdadera y eterna divinidad, adoramos a tres personas distintas de única naturaleza e iguales en dignidad. A ti los ángeles y arcángeles con todos los coros celestiales no cesan de aclamarte diciendo a una sola voz.

Santo eres en verdad, Padre, y con razón te alaban todas tus criaturas, ya que por Jesucristo tu Hijo, el Señor nuestro, con la fuerza del Espíritu Santo das vida y santificas todo, y congregas a tu pueblo sin cesar, para que ofrezca en tu honor un sacrificio sin mancha, de donde sale el sol hasta el ocaso. Por eso, Padre, te suplicamos que santifique por el mismo Espíritu estos dones que hemos separado para ti, de manera que se conviertan en el cuerpo y la sangre de Jesucristo, Hijo tuyo y Señor nuestro, que nos mandó celebrar estos misterios. Porque él mismo la noche en que iba a ser entregado, tomó pan, y dando gracias te bendijo, lo partió y lo dio a sus discípulos diciendo: tomen y coman todos de él, porque esto es mi cuerpo, que será entregado por ustedes.

Del mismo modo acabó la cena, tomó el cáliz, y dando gracias te bendijo, y lo pasó a su discípulo diciendo: tomen y beban todos de él, porque este es el cáliz de mi sangre, sangre de la alianza nueva y eterna, que será derramada por ustedes y por muchos para el perdón de los pecados. Hagan esto en conmemoración mía.

0: Así, Padre, a celebrar ahora el memorial de la pasión salvadora de tu Hijo, de su admirable resurrección y ascensión al cielo, mientras esperamos su venida gloriosa, te ofrecemos en esta acción de gracias el sacrificio vivo y santo. Dirige tu mirada sobre la ofrenda de tu iglesia y reconoce en ella la víctima por cuya inmolación quisiste volvernos tu amistad, para que fortalecido con el cuerpo y la sangre de tu Hijo y lleno de su Espíritu Santo, formemos en Cristo un solo cuerpo y un solo espíritu.
1: Que Él nos transforme en ofrenda permanente, para que gocemos de tu heredad junto con tus elegidos, con María la Virgen, Madre de Dios, su esposo San José, los apóstoles y los mártires, San Lorenzo y todos los santos por cuya intercesión confiamos obtener siempre tu ayuda. Te pedimos, Padre, que esta víctima de reconciliación traiga la paz y la salvación al mundo entero. Confirme en la fe y en la caridad a tu iglesia peregrina en la tierra, a tu servidor el Papa León, a nuestro obispo René, al orden episcopal, a los presbíteros y diáconos y a todo el pueblo redimido por ti.
2: Atiende los deseos y súplicas de esta familia que has congregado en tu presencia en el domingo, día en que Cristo ha vencido a la muerte y nos ha hecho partícipes de su vida inmortal. Reúne en torno a ti, Padre misericordioso, a todos tus hijos dispersos por el mundo, a nuestros hermanos difuntos y a cuantos murieron en tu amistad, recíbelos en tu reino, donde esperamos gozar todos juntos de la plenitud eterna de tu gloria. Por Cristo, Señor nuestro, por quien concedes al mundo todos los bienes.

0: Recemos con humildad y confianza a Dios nuestro Padre. Nos unimos también a todo aquello que nos pide, que oremos por ellos. Padre nuestro
1: que estás en el cielo, santificado sea tu nombre. Venga a nosotros tu reino, hágase tu voluntad en la tierra como en el cielo. Danos hoy nuestro pan de cada día, perdona nuestras ofensas, como también nosotros perdonamos a los que nos ofenden. No nos dejes caer en la tentación y líbranos del mal.
0: Líbranos de todos los males, Señor, y concédenos la paz en nuestros días, para que, ayudados por tu misericordia, vivamos siempre libres de pecado y protegidos de toda perturbación, mientras esperamos la gloriosa venida de nuestro Salvador Jesucristo.
1: Tuyo es el reino, tuyo el poder y la gloria por siempre, Señor.
0: Señor Jesucristo, que dijiste a tus apóstoles: la paz les dejo, mi paz les doy. No tengas en cuenta nuestros pecados, sino la fe de tu iglesia, y conforme a tu palabra, concede la paz y la unidad. Tú que vives y reinas por los siglos de los siglos.
1: Amén.
0: Que la paz de Dios esté con ustedes.
1: Y con tu espíritu.
2: Dense fraternalmente un saludo de paz. Thank you.

0: Descrito el Cordero de Dios que quita el pecado del mundo, dichosos todos nosotros invitados a participar de esta mesa del Señor.
1: Señor, no soy digno de que entres en mi casa, pero una palabra tuya bastará para sanarme. Hermanos, están todos invitados a participar del banquete del Señor. Las personas que van a comulgar, por favor, manténganse de pie en su lugar. Sacerdotes, celebrantes y ministros de la comunión se acercarán a cada uno de ustedes.

0: De pie, hermanos.
1: Oremos. Señor y Dios nuestro, te pedimos que el sacramento recibido y la profesión de nuestra fe en ti, único Dios en tres personas, sirvan para nuestra salvación. Por Jesucristo nuestro Señor.
0: Amén. Llenos de gozo por haber participado en esta celebración en honor de Dios Trinidad, retornemos a testimoniar en nuestras familias y en el lugar de nuestras actividades diarias el amor que Dios nos tiene.
2: Compartamos el cuerpo de Cristo, pan de la unidad. Es el lema de la solemnidad de Corpus Christi, que celebraremos el día jueves 4 de junio. Por la mañana, habrá celebraciones en las diferentes comunidades parroquiales. Por la tarde, en señal de unidad, nos vamos a reunir aquí, en el atrio de la catedral, para celebrar todos juntos, todos los sacerdotes, todas las religiosas, agentes pastorales, todo el pueblo de Dios, la presencia de Cristo sacramentado en nuestra vida, en nuestro pueblo. Participemos todos el día jueves a las 4 de la tarde.
1: Que el Señor esté con ustedes.
0: Y con tu espíritu.
1: Y le acompañe Dios y le bendiga, en nombre del Padre, del Hijo y del Espíritu Santo, les acompañe siempre.
0: Amén.
3: Podemos ir llevando la paz.
0: Demos gracias a Dios.
1: Bien, vámonos con ese compromiso de ser comunidad como la Santísima Trinidad, de ser familia, de ser unidad. Que tenga un buen domingo y no se olviden de orar por la situación que estamos viviendo, ¿no? En su casa también pueden hacerlo. Encomendémonos a Dios siempre, que es amor. Que tenga una buena semana con esa bendición de Dios.
0: Buena semana,
1: Monseñor. Nos encontramos el jueves.

Queridos hermanos, hemos llegado al final de nuestra transmisión. Queremos agradecer, como siempre, a todos los medios de comunicación que hacen parte de la cadena de la esperanza y nos permiten llegar hasta sus hogares. Gracias por acompañarnos domingo a domingo. Gracias a la Red 1 por la señal a nivel nacional. Gracias también a Canal 11 Televisión Universitaria. Gracias a Sistema Guaguasutí Radio y Televisión desde Ascensión de Guarayos. También saludamos a todos los medios radiales, Radio Betania, Radio Santa Cruz y las más de 70 emisoras que se enlazan a esta red de Radio Santa Cruz. Gracias por acompañarnos. Estamos en las redes sociales también a través del Facebook. Estamos en Diaconía de la Universidad Católica y la página del Arzobispado de Santa Cruz de la Sierra. Ya lo dijo el Padre Hugo, rector de la Catedral, Monseñor René también.

En el momento de la despedida, agradecemos a Dios el milagro de habernos dado una nueva oportunidad. En el camino de la vida sembramos con usted la semilla del bien, para que fructifiquen las eras doradas de nuestro destino. Mientras en cada corazón sigue palpitante la vida, que se trasluce en motivos gratos para la felicidad y el destino de cada uno. Recogemos el fruto del trabajo de hoy, manifestado en la aceptación de nuestra gentil audiencia, la muy leal y muy fiel Tarija, ciudad antigua y colonial, hospitalario jardín de vergeles sencillos y espirituales. 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